No, el Canelo sí es un pollo, un bollón. Pero ese de pluma cambiada, hay que me diga uno que no. Pues no sabe de gallo.

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